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Talking Head con Psycho Killer, abriendo la segunda y última hora. Solo clásicos en One, la música siempre en primer lugar. Ahora con John Lennon, I Am Losing You.

Le damos la bienvenida a Phil Collins y también a cada uno de ustedes que se van sumando, por supuesto, al aire de la radio. One More Night y ahora Curiosity Killed the Cat con Misfits.

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Bienvenidos y bienvenidas, estamos abriendo el último bloque, gracias a los auspiciantes que hacen posible que nosotros estemos acá, felices de acompañarlos y de hacer One. Matt Bianco, la canción del año 1988, y ahora Rihanna junto a Calvin Harris haciendo We Found Love.

Sonando Coldplay mientras vamos activando la cuenta regresiva, porque en un ratito deberemos dejar el estudio de la radio. Llega Foster the People.

The Rolling Stones en el cierre, queridos amigos, un excelente fin de semana para todos, fin de largo que se viene. El lunes nosotros igual vamos a estar en la radio haciendo One, pero es feriado. Bueno, bien, buen dato. Amigos, amigas, nos vamos con The Cooks. Chau.

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Buen día, ¿cómo estamos? ¿Todo bien? Escuchás a Tina Turner con Break Every Rule, quebrando todas las reglas. En realidad sería quebrando cada regla, ¿no? Más o menos así. 9 minutos pasan de las 9 de la mañana en la República Argentina. Carlos Jatón, buen día, Calete, buen día, Open Radio, buen día, Villa Constitución. Aquí estamos, aquí arrancamos, comenzamos a desandar. Este 15, ya, mediados del mes de agosto 2026. Sergio Cernetti. Mi nombre es Sergio Cernetti, me apodan Chipi. Me encontrás en las redes como @chipi.radio, @py.radio. Esto es Hasta el Mediodía, no es un día cualquiera. 3 horas de clásicos y rock con un toque salvaje. Una mañana cargadita de música, cargadita también de alguna que otra sorpresa en el transcurso de estos 180 minutos. ¿Arrancamos con canciones pedidas? ¿Sí? ¿Sí?

0: escuchas a Marian Cotton con Heart Lost and Freed. ¿Qué dicen por ahí, che? ¿Qué es lo que dicen por ahí? A ver.
1: Pensado. ¿Qué enterito se te escucha? Claro.
0: ¿Cómo que enterito se me escucha? ¿Cómo que raro escucharme enterito, che? Sos malo, ¿eh?
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0: Escuchaste recién el tema de Marian Cotton, pedido por Brunito durante la semana, el 341-685-6155.

0: Escuchaste a Rod Stewart con You Are In My Heart. Tú estás en mi corazón, la canción la pidió mi amigo Ulises, otro que hace los deberes en la semana. Al 341-685-6155. ¿Lo tenés agendado ese número?
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0: Por acá dejamos saludos. Buen día, Chip y toda la Open. Esperando el sol eternamente. Mientras preparo una torta para mis niños, grandes y pequeños. Terminando los trajes de cosplay para mi nieta mayor y su novio que participan mañana en la crack en Rosario. Claro, ya está. La crash boom bam. Que se desarrolla aquí en la zona de la costanera cerca del Parque España. Buen fin de largo para todos. Gracias, Silvio. Muchas gracias. Hola, Sergito Ramírez. ¿Todo bien tratando de lidiar con la tecnología? ¡Buen! Escribane, ¡buen! ¡Buen me pone! Después me pone día, ¿no? Mira, un buen ahí nomás. ¡Oh, qué clásico este! Y Unforgiven, ¿no? Metallica.

Era la Crash, no Crack. No, sí, es la Crash Boom Band, algo así se llama. Son para gente que se ve la grande. Dicen, no, tranquilo, tranquilo. Me encantan esos eventos. Siempre voy a verlos. Son. Sí, están muy buenos. Tiene su impronta, su onda así mea. Mea loca, ¿no? Se desarrolla desde el jueves y hasta el domingo, inclusive. No me peguen, soy escribán. Me he dormido todavía, arrancando con el mate apenas. Se perdona, no pasa nada. No pasa nada. Blink 182 y I miss you. 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

0: Bueno, che, entonces, 341-685-6155. Nos escuchás a través de 106.9. Nosotros estamos vía streaming desde Rosario, desde chipiradio.com. Y aquí nos quedamos hasta el mediodía. Vamos a tener, como te dije, alguna que otra sorpresa en el transcurso de estas tres horas. Y siempre te pedimos, te invitamos, casi que te exigimos que participes a través de nuestro directo, que no es el número habitual de la radio. 341-685-6155.
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0: Javel, el capitán de su corazón.
1: Wow.
0: Aquí en la zona 13 grados una décima, la temperatura bastante alta, che. La humedad 99%, la presión 1012 decimal 8 en hectopascales. El viento sopla del este. Llueve, llovizna, una leve garúa a esta hora. ¿Y el pronóstico qué dice? Dice que vamos a tener una máxima de solo 16 grados hoy y que vamos a tener lloviznas, lluvias y más lluvias. Una probabilidad, a decir verdad, no tan alta de que eso ocurra, pero ahí estará. La posibilidad pequeña de lloviznas, lluvias en el arranque de este fin de largo, sí, como dijo Silvia. Fin de largo, porque el lunes para muchísima gente es feriado, quizás, no para todas, pero para muchas es feriado. Mañana domingo, mínima 13, siguen las lloviznas, después mejoraría un poquito con una mínima de 13 y una máxima 18 grados, interesante. Y el lunes, feriado durante todo el día, nublado después, la posibilidad de tormenta es una porquería, pronóstico. La mínima 11, la máxima 16 para el lunes, una porquería, pronóstico, imposta. A ver qué dice el martes, sumé un poquito, el lunes da lluvia, el martes da lluvia, el miércoles da lluvia, el jueves no, el viernes tampoco, bueno, parece que vamos a tener dos o tres días con el tiempo así, fiero, como dijo Silvia también, necesito un poco de sol, todos, está un poquito harto de todo esto, ¿eh? ¿O no? Recorriendo un poco el sitio de noticias, encuentro muchos terremotos dando vueltas, che, en Granada, en España. En Indonesia, dos terremotos en menos de un día, con varios muertos, ay Dios. Bueno.

0: Qué buena versión esta de el clásico de Pet Shop Boys. Es un pecado de It's a Sin. A la manera de Gambray. Vamos a ver si activamos la monada. 9:42 minutos. Bueno, hay algunas repercusiones, cierto quilombo entre hinchas de Central y de Corinthians, el partido que jugaron, creo que fue el jueves, 0-0, terminó aquí en Rosario. Racismo, los brasileños que mostraban la camiseta de España a la hinchada argentina, billetes que rompían argentinos. Bueno, lo cierto es que Corinthians denuncia actos discriminatorios y racistas para con algunos de sus jugadores, más puntualmente contra su arquero, Souza. Tampoco son tan santos, ¿eh? Pero ahí está el quilombo este. ¿Qué quieres que te diga?
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0: Muy bien, Escribán, quedó muy bonito eso, ¿eh?
2: Qué te baile te metiste, amigo.
0: Poca Platense hoy en Vicente López. Poca que viene a ganarle a Recoleta. Bah, me pasó también, pero le ganó. Hoy el clásico de La Plata, Estudiantes Gimnasia. Por el clausura, mirá.
3: Como debe estar la capital de la provincia de Buenos Aires.
0: Esto es ACDC con Safe in New York City. Bam, bam, bam, bam. Vamos a activar. ¿Ya se despertaron?

0: Wow, qué temazo este.
1: Che, es el día del niño este fin de semana. ¿Cómo venimos con eso? ¿Están activado algo? Estaba mirando acá. Qué difícil sería, o es, en realidad. Bueno, nosotros acá tenemos a nuestro niño en edad de adolescente. Algo va a recibir, pero es muy difícil hoy por hoy. ¿Sabes qué le regalás a un pibe, no? ¿Qué le regalás a un pibe hoy? Con todo lo que tiene que ver con la tecnología, ¿recurrís a qué? Juguetes. Bueno, acá hay una nota interesante. Comparto un toque. Una nota que aparece en Infobae hoy sobre... En Infobae hoy. Ahí va. Sobre los... De esto yo lo tomo con pinzas a veces porque... Alguna cosa detrás debe haber. Pero bueno, los juguetes más elegidos. ¿Será? Bueno. Aparece un ranking de 10. Voy a hacerlo rapidito porque es... Juego de primera infancia y didáctico. Estos son los apilables, encastrables, todo eso. Bien, económicos. Juegos de mesa, rompecabezas. ¿Se lo regalas a un pibe? Y capaz que sí. Cartas, tableros. Este está bueno. Bloques de construcción, los ladrillos tradicionales de plástico, que ahora tienen juegos de robótica, kits de ciencia, han integrado otras cosas, como poner un poco de onda. Las masas y los slim. A los chicos les gustan. Muñecas y bigotes, ¿se regala esto todavía? No sé. Bueno, aunque ahora vienen con otras funciones, alguna diversidad más cultural para los tiempos que corren. Juguetes antiestrés, están buenos, sensoriales y antiestrés. Los squishies, los fidgets, bueno, están buenos también. ¿Qué sé yo? Para ser creativo, ¿no? Regalar, no regalar tecnología. Peluches. A Junior le gustan mucho los peluches. Eso está bien, peluches. De personajes. Después ya entramos en la categoría de juegos tecnológicos, ¿eh? Esto está bueno. Vamos hablando de robots, de kits, de propuestas electrónicas simples para que los pibes aprendan algo de eso. Pero acá estamos hablando de una moneda. A ver, 120 lucas es una moneda. Pero si tengo que hacer un ranking, en realidad no lo hice yo, lo ha hecho acá una cámara que tiene que ver con los juguetes. El 29,9% de los regalos elegidos, amigos, hasta ahora, tiene que ver con juguetes de primera infancia didácticos. Los productos para modelar están segundos. Los juegos de mesa están terceros. Los bloques, estos de los que yo les hablaba, que vienen con algunas cosas robóticas, está cuarto. Las pelotas, no el grupo, sino el juguete. Quinto, y las muñecas y bigotes en el último lugar. Bueno, no aparece todavía. Seguramente por un tema de... ¿Cómo activa ACDC, amigo? Seguramente por una cuestión económica. Bueno, gente, hay que ver qué le regalamos. Sí, no recurramos a la tecnología. Si lo podemos evitar, mejor. Pausa, ya vuelvo.
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0: No, a las 9, no, a las 10. Exactamente 10 y un minuto. Eran los uruguayos, no te va a gustar, a las 9.
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0: Arranca nuestra segunda hora. Bienvenidos a aquellos que recién se levantan, que recién se enganchan, que recién ponen la radio para escuchar, para que los acompañe mientras preparan el café, el mate. ¿Será?
3: Calo Jatón.
0: Calo Jatón, no, no sé dónde estará. Se escuchó bajito, del cielo de nuevo, lo culoca.
3: Calo Jatón.
0: Ah, te sale siempre igual, ¿eh? Calo Jatón debe estar, no sé si muy despierto, pero no quiero hablar de pedo. Nuestro DJ ya se ha integrado. Este es el boliche, un ratito del boliche con Norberto Peralta, presentado por GR. 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Esto es Empress. Viajamos hasta 1982. Nos metemos en el boliche, humo, luces, Norby en la cabina y a bailar. Esto es Dying to be Dancing, así se llama el tema. Ya que estoy, yo me quedo con vos. ¿Animo? ¿Animo?
3: Sergio Cernetti.
0: Mi nombre es Sergio Cernetti, me apodan Chippy. Me encontrás en las redes como @chippy.radio.

0: Empress, Dying to be Dancing. Como aquellos boliches que seguramente visitaste, no te hagas el que no fuiste nunca a un boliche. Bueno, en alguno de esos boliches, alguna vez, te habrás topado con Norby. Principio de los años 80. Wow. Recreamos un ratito, lo reabrimos virtualmente en el arranque de nuestra segunda hora, cada sábado acá, en Open 106.9. Oh, qué bueno que estés ahí. Ah, nunca habías estado escuchándonos un día. Ah. Esto es clásico, es un rock, un toque salvaje, algo de noticias. Buena onda para empezar el fin de semana. En este caso, fin de semana largo. 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
0: Quedó impresionante. Déjame que te leo, impresionante. ¿Qué tema este? Pero este no es el tema que vamos a poner. ¿Qué pasó? Se me ha salteado un tema acá. ¿Le voy a quedar debiendo un tema a Norby? ¿Qué pasó con esto? ¿Qué ha pasado con esto? Vamos a tener que... Vamos a dejar este tema, vamos a buscar el otro que nos había propuesto Norby, que por algún extraño motivo no podemos escuchar. Bueno. Vos te decías, el laburo quedó maravilloso, espectacular, increíble. Está buenísimo. Es tuyo también, puede quedar así. Ah, contactalo, GR, dale.

0: Podría haber elegido, podría haber elegido este tema. El Norby podría haber elegido este tema, pero no lo eligió. El de Jimmy Cliff, Hotshot, no lo eligió. ¿Qué ha ocurrido? Acá estamos tratando de subsanarlo, de arreglarlo. Bueno, cosas que ocurren cuando uno hace radio en vivo, ¿vio? Pam, pam, pam, pam, pam. Aparecen algunos mensajes, hasta ahora veo la gente lentamente empieza a despertarse. Bueno, remando acá, tratando de arreglar el lío. Ay, Dios. Voy a leer algunos mensajes mientras espero que la tortuga arranque. Se barraca, tranquilo. A ver si podemos poner el tema, que estaba buenísimo el tema que nos sugirió nuestro amigo Norby. Vamos, tortuga, tú puedes. Ahí está. Sí, afortunadamente los tengo ustedes, que aparecen rápido de reflejos para salvar estas situaciones extrañas y mandar mensajes. Bueno, Sergito me decía, sí, es cierto, alguna parte del cuerpo se te mueve con AC/DC. Casi siempre los pies, sí, es cierto. Ahí hay algo. Buen día, buen fin de Chipi. Genial escuchar el programa como siempre. Gracias por la música. Gracias a vos, Marijó. ¿Cómo andamos, Marijó? ¿Todo bien? Me alegro de tenerte ahí, como cada sábado, escuchándonos. Sí, estaba la madera linda. Estaba tapado con el color oscuro que tenía, pero la madera es hermosa, dice el escribané sobre el laburo que hizo, donde rescató, o volvió a la vida, un mueble muy bonito que tenía una intervención ahí en pintura que lo había como opacado, le había quitado el brillo a la madera. El brillo me refiero a la cualidad de la madera que... No entiendo por qué no. Bueno, algo extraño pasa con pam, pam, pam, pam, con este archivo que quiero poner al aire. A ver, vamos a hacer una prueba. Vamos a hacer una prueba si puedo poner este archivo al aire. Perdón, gente que esté haciendo esto así medio desprolijo. Pero estamos tratando de subsanar un pequeño inconveniente que tenemos con un archivo que no sabemos por qué. Pero bueno, bien, esto no es así, esto vamos a apagarlo. Bueno, a ver si podemos. De nuevo, perdón por la desprolijidad, a ver si este es el archivo, si logramos ponerlo al aire. No sé qué ocurre con este archivo que por algún extraño motivo no entra en nuestro reproductor normal. Ahí va, ahora sí, buscamos otra vía y pudimos. Ay, Dios.
1: Buen día, Chipi, qué groso este Jaime Peñasco,
0: ¿Jaime Peñasco? ¡Ah, sí! ¿Hablas de Jimmy? Este era el tema que quería poner Norby en el boliche. En el boliche, pero no salía. No sé, viste, en el boliche a veces pasaba. Yo conté una vez el bache que dejamos en un boliche cuando laburábamos de DJ y no. Ahora se los voy a contar. Subsanado el inconveniente, ahora sí, escuchamos a Surface con Stop Holding Back. Y nos metemos otra vez en el boliche. En el boliche con Norberto Peralta.

0: Acá están tirando algunas, a ver, algunas denuncias, no sé si son muy fundadas o no, pero bueno, habrá que ver quién se hace cargo de esta denuncia, ¿no?
1: El DJ por ahí se chupaba y después no enganchaba, no podía enganchar los temas.
0: ¿Será cierto eso? El DJ se copeteaba y no podía enganchar los temas. Grave la denuncia, ¿no? A nosotros también nos pasaba, yo recuerdo, en un boliche, en el centro de la ciudad de San Nicolás, principios de los años 90, en ese caso, tres DJs había. Uno de los cuales era quien les habla. ¿Eh? Claro, poníamos música allí y nos íbamos repartiendo un poco la noche entre quien ponía, digamos, la parte más bailable, más divertida, lo que era la entrada, lo que eran los lentos en aquel entonces todavía. En los últimos años donde se bailaban lentos. Quien les habla ponía los lentos y por ahí un poco de la diversión, ¿eh? Enganchaba ahí con CDs, discos, cassettes. Wow. Bueno, para qué acordarnos, ¿no? Momentos totalmente analógicos. Y resulta que en un momento dado el DJ le pide a otro de los DJs: che, tirame unos temas que te van a ir al baño. Cuestiones naturales, normales del cuerpo, fisiológicas. Se fue al baño. Y en el camino el otro DJ parece que le dio ganas de lo mismo, no vaya Dios a saber por qué. Bajó en el camino y le pidió a otro. No me acuerdo si fue a mí o a quién, que suba. Y no subimos. O sea, en realidad no sé por qué motivo, no recuerdo bien el dato. Lo real es que los tres coincidimos en el baño. Y en un momento la música hizo esto. Terminó. Se detuvo. Y los tres nos miramos como diciendo: ¿y ahora? No había nadie en la cabina, o sea, alto, la cabina arriba había que subir. Bueno, recuerdos, yo no sé, repito, esta denuncia es muy grave, esta que tiran acá. Nunca nos pasó a nosotros esto.
1: El DJ por ahí se chupaba y después no enganchaba, no podía enganchar los temas.
0: Claro, también nos pasaba eso, pues también tenía un problema con el alcohol, pero va. Otras épocas, el boliche de Norbis, presentado, auspiciado por GR Carpintería. 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Llegó la... Yo sabía que se iba a armar de contrapunto, ¿eh? Yo sabía.
2: Hola, Chippy. Sí. No, lo desmiento totalmente, porque si él no lo dejaba salir, ¿cómo sabía?
0: ¡Opa! Ah, ¿no lo dejaban salir a...? ¿Ya en ese momento, principios de los años 80? ¿No lo dejaban salir al escribano y lo tenían cortito? Esta es más grave que la otra denuncia, me parece a mí, ¿eh? Más grave que la otra. Bueno, acá se armó el contrapunto. Me parece que esto termina mal.

0: Y yo sabía que se iba a armar esto, yo lo sabía. Empieza uno, viene el otro.
1: La otra era cuando el DJ tenía a la novia en la cabina.
0: No.
1: Y por ahí se ponían a charlar y sí, también se olvidaba de poner música.
0: Ese era otro problema, Cribán. Ese era otro problema. Rock and roll toda la noche, Kiss. A veces la conversación. Vamos, 10:24, vamos, vamos.
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0: poquito de Billy Idol haciendo Money, Money, Money, Money. Rocket Money. Rocket Money. Che, estaba viendo esta historia que está muy buena. Algunos de esos artículos que aparecen medio falopa los fines de semana para leer. Esas historias atemporales con las que los medios escritos, que hoy ya no se publican en papel, sino que aparecen en páginas web, se la rebuscan.
1: Qué difícil para los medios de comunicación, ¿no? El presente es complicado porque tenés que competir con las noticias en tiempo real. Todos nos enteramos de todo en el momento casi en que las cosas ocurren. Pero bueno, esta historia está buena, yo no la había visto y por ahí la rescato y la levanto.
0: Hay que hacerlo, hay que tomar la decisión. Estoy viendo la historia de dos personas, dos argentinos, se llama Mauricio. Él se llama Mauricio, se llama Micaela. Y un día en 2018 se fueron, agarraron el auto y se fueron. Querían viajar, tenían la intención de viajar. Curiosos ellos, no habían hecho muchos viajes más allá de las vacaciones que puede hacer cualquiera de nosotros, pero tenían esa intención de decir, che, vamos a viajar. ¿Te ha pasado? ¿Te pasó? ¿A vos te pasó? Decir, che, qué ganas de viajar. Esta gente se fue. Desde 2018 que están viajando. Han recorrido 19 países, cada una de las provincias argentinas, y han dormido durante años en el mismo auto. ¿Qué auto? Un Renault Megane, modelo 99, que ya tiene solamente en la ruta o de ruta 125.000 kilómetros. Un auto que se ha roto, que ha chocado, que han tenido que cruzar en un container porque no había ruta entre Panamá y Colombia. La historia del Megancete, así le llaman al auto, con el que estos dos chicos, ella de Quilmes, el de Neuquén, dieron la vuelta por toda América. De Alaska, de Tierra de Fuego, mejor dicho, hasta Alaska, estuvieron en la final del Mundial. Dios mío, 7.000 kilómetros hicieron en un puñado de días desde Alaska hasta Nueva York para ver la final del Mundial. Qué chasco, se comieron un poco, no importa. Quieren volver hasta la Argentina en su propio auto. Che, queda todavía. No sabemos cuándo ni cómo, pero queremos volver manejando, dice Mauricio. Y pues, está buena la idea, ¿eh? ¿De qué vive esta gente? Yo busqué en el archivo, en el artículo bastante extenso, que narra un poquito la vivencia de estos chicos. Y en realidad, primero empezaron haciendo artesanías. Porque la pregunta que hacemos todos, ¿cómo vivís? ¿Dormís en el auto? Listo, no gastás hotel. Comer tenés que comer. Bañarte. Cierto, un poquito. Es invivible en el auto. Pero bueno, nada. Vivían haciendo artesanías, después encontraron la forma de monetizar su historia compartiéndola en redes sociales, en Facebook, y logrando monetizar. La idea no era dormir en el auto, pero se dieron cuenta que podían, que el asiento era reclinable, armaron ahí una especie de casa rodante en este Megane. Dios mío. Y bueno, obviamente han tenido sus rencillas, sus peleas, pues están todo el día juntos, en un ambiente chiquito, en un auto. Lo siguen casi 145.000 personas. Durante su recorrido por Estados Unidos y Canadá pudieron vivir de las redes y de algún acuerdo con marcas que los auspician. Será Renault, obviamente. Bueno, estará poniendo guita Renault, pues es un ejemplo este auto que todavía sigue andando. $2.200 gastaron solamente para cruzarlo por el canal ahí donde se les trabó, donde no había ruta entre Colombia y Panamá. Nos quedan ganas de darle otra vuelta. De recordar y recorrer otros lugares, de descubrir más historia, dice ella. Sería glorioso para nosotros volver a pisar nuestra tierra con el Megancete, como le decimos a nuestro auto. ¿Se podrá? ¿Lo harías? Una masa el Megancete. Rebanca, loco. No sé si lo... Yo tengo ganas. Con el Megan... ¿Con qué auto daría? Con un... motorhome. Y salir y no volver nunca más. Esto es Extreme, pedido, solicitado, encargado durante la semana al 341-685-6155. Lo programó Ulises, Extreme, Color Me Blind.

Mirá los Extreme, mejor dicho, escuchalos, están de regreso. Tiene un par de temas raros en su nuevo trabajo discográfico que la verdad me sorprendieron. Por acá nos dice Silvia que ese es el sueño, o su sueño, mejor dicho, incumplido, viajar. Con movilidad propia y sin tiempos, a donde nos lleve. Sí, vos sabés que le estoy a estos pibes en algún momento. Cuentan que han llegado a tirar una moneda al aire para ver a qué lugar iban. Decidir a qué lugar iban. Conocer, dice Silvia, cada rinconcito de mi Argentina. Fuera de lo que te ofrecen las empresas de turismo. Sí, hacer tu propio trayecto, tu propio recorrido, Glomo. Qué lindo. Hola, amigo, buen día. No es un día cualquiera. ¿Qué chile que hace Arafue? Dice. ¿Qué chile que hace Arafue? Está medio chilesco el clima. Pásame el temón No Spare Part de los Rolling Stones. Buen sábado, saludos al escribano. El 28 en La Posada, si andás con ganas. Así estaremos haciendo el aguante. El 28 en La Posada, ¿qué hay en La Posada del 28? Ahora pongo el tema, amigo, ¿cómo estás?

0: Mirá, tenés razón. 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En un rato pongo el tema de Rolling que me pedís, amigo. Look Out of Heaven, Bruno Mars.
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Autos robados y el muerto. 10:54 en la Argentina. Qué tema este, ¿eh? Me encanta el tema. Ah, ya lo sabes, pues lo pongo muchas veces. Vamos a morir. Vamos a morir. 13 grados 6 la temperatura, de a ratos llovizna por acá. De a ratos, llovizna de a ratos. Y parece que va a estar así todo el fin de semana largo. Ahí va. Lo pedís y lo tenés. Rolling Stones, para vos, amigo.

0: Temazo este de Rolling Stones. Lo pidió nuestro amigo. Qué grande, ¿eh? Gracias, amigo, gracias. Gracias por estar ahí. Gente, nos quedamos con ustedes hasta las 12.
1: Carlos Jatón.
0: Carlos Jatón está comandando la nave insignia, ¿eh? El barco. Sí. Que no lo hunda. Desde los estudios centrales de la radio, esto es Dorrego 2144, Villa Constitución, Santa Fe, Argentina. Nosotros en exteriores, lejos. En Rosario vía streaming y bueno, desde chipirradio.com hasta las 12, cómodamente instalados en nuestro domicilio.
1: Sergio Cernetti.
0: Mi nombre es Sergio Cernetti, me apodo el Chipi, me quedo con vos hasta la hora de comer.
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0: Y así abrimos nuestra última hora, lo hacemos con una vez más el DJ Norberto Peralta, presentado por GR Carpintería con DJ Lotik y Anja Kohanchik. Blinding Sun es el after, es el sunset. ¿Cómo se usa? Ahora. Es, o sería mejor dicho, lo que elegiría nuestro querido amigo si hoy se plantase delante de un controlador.
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0: O quizás no sería una bandeja, o quizás sí, porque han vuelto a usarse las bandejas giradiscos, los tocadiscos. Oh, esta es Peggy Goo, me encanta el tema Na Na Na. Así abrimos nuestra última hora, metiéndole más ritmo, porque la gente ya se ha despabilado. No todos, pero muchos. Ya están activos a esta hora del sábado. Na Na Na, Peggy Goo, vamos, subir el volumen, vamos.

si quieres sumarte, 341-685-61, 55. Dale que dale con ese directo porque, bueno, el número de la radio no es el que usamos, no es el que usa siempre con, para conectarte con la Open, ¿viste? Usas otro número, ya ni me lo acuerdo, no es tanto que no voy allá que no me acuerdo. Pero tenemos el nuestro, 341, característica de Rosario. Rosario, 341-685-6155. Buen día por acá, recién levantándome. ¿Tenés algo de Imperial? Tengo un gato acá. Imperial H, como para activarme un poco más rápido. Buen fin de saludos. Buen fin de saludos, dicen por acá. Bueno, dale, dale. Tengo algo de Imperial H. A ver qué es lo que quiere escuchar mi amigo acá. Vamos a poner algo de Imperial H. Ah, se quiere levantar bien este loco. 11 y 11, Imperial H. Esto es la rueda de Will. Vamos activando, dale, dale, vamos arriba. Arrancamos con nuestra última hora plagada de pedidos a nuestro directo.

Con razón se quería despertar con esto nuestro amigo. Temazo este, Imperial Age, The Will. Lo pedís y lo tenés. Despertando a la tropa en el fin de largo, escuchá. En Estocolmo, en un lugar llamado Sold Out Circus. En vivo y en directo, Eric Grönwall. Otro pedido, Lust for Life. Vamos, subí el volumen.

0: 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Sábados a la mañana, sábados, 3 horas de clásicos y rock con un toque salvaje que llamamos No es un día cualquiera.
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0: Esto es The Night Eternal. En un ratito tenemos una surprise. En No es un día suena The Veins of Time.

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1: Como hacen algunos de nuestros amigos. Como nuestro amigo acá. Con esto ya salgo y pateo al gato. Qué grande, Javito, No, pobre gato. Patear el gato, pobrecito. Mirá cómo te mira mi gato. No, patear el gato, no. Bueno, cambiamos el ritmo radicalmente. Hablando 11.23. Estamos esperando una comunicación con la gente de Pasacalle, porque esta noche vuelve la retro. Vamos a hablar con la gente de la organización en un ratito. ¡En un ratito! Fin de semana largo, extra largo. Para todos aquellos que nos quedamos acá, le ponemos música el sábado. ¡Vamos, vamos, arriba, vamos!

0: Los Baltimore haciendo Tarzan Boy. Ponemos un poquito de clima de fiesta porque vamos a hablar con la gente de pasacalle en un ratito.
1: Y Tarzan Boy lleva la triste historia de uno de esos hits de 15 minutos.
0: 15 minutos.
1: No lo pudo superar. El One Hit Wonder.
0: Tenés razón.
1: Otra para corear bien el pedo a las 4 de la mañana, ¿eh?
0: Totalmente cierto, sí. Un One Hit Wonder. Eso es una expresión que significa que metes un solo hit, un solo éxito y quedas ahí atrapado. Me metió Boogie Boogie, qué sé yo, un par de temas más, pero que la juntó con esto, ¿eh? Quedó atrapado ahí. Tampoco sabían tocar. Creo que no sabían tocar ni un instrumento. Estos muchachos, más no le fue a los Baltimora, que siguen robando, me parece que. O siguieron robando muchos años más con este tema que todavía sigue sonando, querido Emilio. Un abrazo para la gente de Palomar ahí en el AMBA, el área metropolitana. Es una ciudad, loco. Es feo que te metan dentro de un ecosistema, ¿no, Emilio? Es el Palomar, loco, no es el AMBA. Es el oeste donde está la gente, viejo. Estamos esperando a que nos den el ok para hablar con mi amigo Hernán Raggio, ¿eh? Hablamos un poquito con Plantita en un rato del anticipo de la fiesta de Pasacalle, sí. Sí, vamos a hablar con Hernán. Un rato nomás, ¿eh? Ella es Anita Ward y suena mi campana. Se me sonó la campana. Ring my bell, ¿eh?
1: No, tuvo un trágico final el amigo.
0: Ah, tenés razón, sí. No me acordaba de eso.

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1: Ciudad del Palomar, capital sí. De las alas argentinas. Ah, los mirá. Primeros vuelos de los hermanos, no los Wright, los otros nuestros, que no me sale el nombre. No me sale el nombre.
0: Sí, de los Newbery.
1: Los Newbery.
0: Ahí va, claro, hermano Newbery. ¿Qué tengo? Me dice, escuchá.
1: Vos tendrías que hacer un jingle con el tema de Anita Ward.
0: ¿Con digo, este?
1: Yo me limo con Lima Bell. Lima es Lima Bell.
0: Ay, Dios mío, bueno. Nos quedamos con ustedes hasta el mediodía, 11:33. Vamos a hacer empujón. Estoy esperando que me escriba mi amigo Hernán, que está ocupado. Tenemos pautada una nota con la gente de Pasacalle. Ya vamos a estar con ellos. Pero nosotros hasta ahora hacemos el empujón. Escuchá. El empujón es activar del todo. Darte el último de los sacudones. Musicalmente hablando, ¿no? Escuchá. 11:32 en la Argentina. Si no te despertaste, si no te despabilaste, activá.

0: Vamos las chicas.
1: Para Kiki.
0: ¿Dónde están las chicas? Está Silvia. Está Silvina.
1: Se mueve.
0: Y el resto se fugó. Vamos a mover.
1: Se mueve,
0: arriba, dale. En el laburo, dale. Deja todo y
1: a la una.
0: A la una.

0: Dale, dale, dedicado a todos aquellos que están renegando para hacer caja hoy sábado. Porque en el, no se vende un... ¿Cómo andamos con eso? Ustedes escuchan mucha queja de la gente, Más madera, Ando para allá, ya. Ay, mirá, ahí aparece Silvia. Se mueve. Es el empujón, dale. Dale, que falta menos. Dale, que falta poco. Sí, ya sé. Ahí está Silvia moviendo, dale. Para todos aquellos dicen, no pongan los palmeras, loco. Para acá, lo que en este momento, cada vez que hacemos el empujón, se acuerda de todo mi linaje. Ay, Dios. ¡Arriba!
1: ¡Arriba!
0: ¡La mano sale!
1: ¡A vivir la vida!
0: ¡A vivir la vida! ¡Dale, dale! Aunque sea con un con alguito, disfrutar el fin de... El empujón podría ser tranquilamente esta canción de Palmeras. Para que bailes, estés donde estés, y te saques un poco la mufa.
1: ¡Ahora!
0: ¡Ahora!
1: ¡A mover la
0: cola! Pero el empujón del mediodía no es la cola de los Palmeras, es este temón. Es este rocón. Este rock and roll up. No me pongas. Este otro dice: ¡No, para! Este es el empujón del mediodía, dale, activa, dale. Dale, que viene fin de largo, dale, metele. Suena harsh. Fuel to the fire. 11:36, vamos.

0: Un poquito de nafta para el fuego sería, ¿no? La traducción Fuel to the Fire. ¿Eh? Claro que sí, claro que sí. Fuel to the Fire, programado por mi amigo Ulises al 341-685-6155. Vos también podés en la semana programar las canciones que querés. No te quedes con las ganas. Podés hacerlo durante el programa o durante la semana 24-7. Atendemos el 341-685-6155.
1: El mejor de los Palmeras, sin dudar, es el Robert. ¿Puede ser un tema de Robert Palmer?

0: Lo pedí si lo tenés, adicto al amor. Sonaba Robert Palmer. ¿Estás escuchando? No es un día cualquiera. Estoy muy cansado. No es un día cualquiera. Cuando sonaban estos temas, ya corrías a la pista. Es cierto eso. Cuando sonaban estos temas, corrías a la pista. Pop the Jam.
1: I love dance music.
0: Qué programa ese. Pop up the jam. Cuando tocas cualquiera, chico. ¿Qué pasa esto? En The Jam. Estás escuchando No es un día cualquiera. Cualquiera lo que hice recién. Gracias. 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Pastel de papas power, dice por acá. Oh, qué lindo. Pastel de papas con este día maravilloso. Maravilloso, mi amigo. Qué buen tema este, ¿eh? Bueno, vamos a poner algún clasiquito más mientras esperamos. Me está colgando Rajeta. Lo voy a matar a Rajeta. Que me está haciendo esperar. Pop de Jam. Y Luis and the News. El corazón del rock and roll. Dale, loco, se termina el programa. 11:45. Así hablamos un poquito con la gente de Pasacalle. Y he colgado. ¡Rajeta! ¡Rajeta!

0: Acá estamos intentando. A ver si me escuchan. ¿Qué hacer? Rajeta.
1: Mirá que justo donde estoy pasando. ¿Escuchaste?
0: ¿El mismo tema? ¿Eh? ¿El mismo tema?
1: No, no, estaba en la calle. Pasó la camioneta comprando chapa, viejo, hierro, viejo, vidrio, cartón.
0: ¿Cómo andas, Hernán? Estamos al aire. ¿Qué haces, loco? ¿Todo bien?
1: ¿Qué haces, Chipi? ¿Cómo estás?
0: Bien, tranquilo, tranquilo. Ay, Dios mío, ¿en serio pasó la chata? Escuché algo ahí cuando te conecté.
1: Estoy en la calle, justo pasó el viejo y querido chatarrero comprando plomo, cobre, chapa, cartón.
2: Compramos baterías viejas, colchón usado, señora.
0: Ay, Dios mío.
1: Directores de radio viejos, todo compraba.
0: Dios mío. Bueno, ¿dónde andás? Lo que estás en Villa, estás en Arroyo. ¿Dónde estás ahora?
1: Estoy en Arroyo Seco. Uh-huh. Estoy en Arroyo Seco. Estoy en la previa de la fiesta de temporada, por decirlo de alguna manera.
0: Bien, bien, bien. Fiesta de temporada es esta noche, ¿cierto?
1: No, es mañana.
0: Ah, mira, colgado yo. Pensé que era esta noche. Mañana domingo, claro. Víspera de feriado. Bien.
1: Mañana domingo, víspera de feriado.
0: Claro, claro. Muy bien, muy bien, muy bien. Che, bueno, y es... ¿Es la primera que hacen la temporada o no? ¿Sería la de temporada de invierno esta?
1: Esta es temporada de invierno, es la primera que hacemos en Pasacalle en este año. Uh-huh. Ya hicimos una en Mica, que es otro, es en el boliche de Pasacalle al aire libre.
0: Exacto, sí, aquí está sobre la autopista.
1: Sobre la autopista, acceso uh-huh. a autopista, es el Pasacalle de verano. Uh-huh. Esta es la primera que hacemos en temporada dentro ya del establecimiento acá por calle San Martín. Bien. En el... famoso Pasacalle.
0: Bien, bien ahí. ¿De los dos lados o solamente de uno?
1: De los dos lados, todo el boliche habilitado.
0: Bien, bien. Todo el boliche habilitado. Bien. Obviamente yo espero que explote, que haya mucha gente. ¿Gente de más 30?
1: Gente de más 30. Tenemos ya confirmado los shows.
0: ¡Apa!
1: Van a estar abriendo la previa, van a estar los chicos de Casi Libre, los más pedidos, de la historia de las fiestas retro.
0: Jódeme, ¿en serio? Pablito Fernández y su banda, buenísimo.
1: Pablito Fernández y su banda, ya son prácticamente habitués en el escenario nuestro, pero, viste, siempre con esa performance que ellos entregan, que es mortal.
0: Hacen un show impresionante, Pablo tiene mucha onda y la verdad que hacen muy buenas versiones de clásicos, sobre todo de rock nacional, ¿no?
1: Sobre todo el rock nacional, viste, ellos acomodan enseguida las décadas y suben al escenario y estalla el boliche.
0: Total.
1: En la previa van a estar ellos y después, para traer un poquito el cachengue del año 2000, esta vez tenemos a Grupo Play.
0: ¡Opa!
1: Que cuando le hicimos la propuesta, ellos se acordaban del boliche. 2004 tocaron, 2007 tocaron, 2009 tocaron y se prendieron enseguida. El público más 30 es el ideal. Y están en el escenario a partir de las 3 de la mañana.
0: Wow, buenísimo, loco, la verdad me encanta el grupo.
1: Esa es la programación respecto a shows en vivo. Después tenemos obviamente la música de los DJs. Hacemos un repaso prácticamente de toda la historia de Pasacalle a través de la música. Importante que la gente baile, se divierte, se vaya con un lindo recuerdo. Y para revivir lo que han hecho en otras épocas, gente que íbamos, porque te incluyo a vos también, te incluyo.
0: Sí, claro.
1: Que hemos estado ahí en Pasacalle.
0: Hemos trabajado, hemos compartido aquellas inolvidables noches en el 2000, 2001, por allá. Hermoso momento.
1: Por allá, en su momento. hermosa etapa de nuestras vidas.
0: Total. Pero mejor no acordarnos, ¿no? Pero bueno, eran lindas etapas.
1: Eran lindas etapas.
0: Sí, sí. Ay, Dios mío. Bueno, así que nada, no sé qué decirte, es una cosa increíble, una noche que me imagino va a ser muy larga, porque la programación es buenísima, porque ya de por sí Casi Libre sería número central de cualquier otra fiesta, y acá es el que abre, es una etapa de la fiesta copada, y después tenés al Grupo Play, tenés los DJs que, bueno, son... DJs que han hecho noches inolvidables ahí, así que yo me imagino que debe haber mucha preventa, mucha expectativa en la gente. Es un fin de semana largo, si bien el clima no acompaña mucho, pero está para salir, para pasarla bien, ¿o no?
1: Sí, está para salir, no va a ser frío. Hoy escuchaba que es el se batió el récord histórico de los días nublados seguidos. Sí. Ese de junio que vimos un día nublado.
0: ¿Sabés que sí? Parece que estamos viendo en Islandia, boludo. No vemos el sol, pero ni de casualidad acá.
1: Todo al revés.
0: Pero bueno.
1: Pero preventa hay mucha. Como siempre, nosotros estamos cada vez más sorprendidos por la convocatoria que tiene la fiesta con respecto a lo que es la región.

0: se debe poder llevar bien 5 años. No sirve, no sirve una fiesta donde esté estallada de gente y no se pueda transitar dentro del boliche.
1: No, estamos totalmente de acuerdo.
0: Esta, con diferencia a otras ediciones, esta vez el escenario va a ser prácticamente una experiencia inmersiva. El escenario va a estar prácticamente en el medio de la pista. Las bandas van a estar tocando, la gente va a estar alrededor, lo van a ver.
1: Tipo 360.
0: Tipo 360. Tipo 360 sin estorbar el espacio de pista para que la gente pueda bailar, pero va a ser una experiencia más completa porque la banda va a tener gente atrás, va a tener gente arriba, viste que Pasacalle tiene, cuenta con todas esas pasarelas de segundo y tercer piso, que es un lugar muy grande.
1: Sí, obvio.
0: Pero va a ser algo diferente, si bien, como te decía, los chicos de Casi Libre son casi habituales, pero va a ser una experiencia diferente, va a estar mucho más al alcance de la mano, por decirlo de alguna manera.
1: Che, Hernán, y el que no compró, el que se colgó, la que se colgó, ¿cómo puede hacer ahora, a esta hora? Nos está escuchando, le picó y dice, che, yo no puedo perder esa fiesta, quiero ir ahí, ¿cómo hace?
0: Mira, en Villa Constitución todavía hay entradas físicas. Las entradas físicas están ahí en Onyx, el local ahí de Ceci Sánchez, por el pleno centro de Villa Constitución. Y el otro punto de venta físico está con los chicos de Volucompras.
1: ¡Oh, mi amigo Marquitos!
0: Tu amigo Marco. Que no está, no tengo bien la dirección, está por calle Mendoza, pero no recuerdo ahora el número, la altura, pero vos tenés la data, la puedes pasar.
1: Ya te digo la data. Mientras vos le decís, ¿y online también se puede o solo físico?
0: Online, no, online también hay para comprar a través de la aplicación Ticket. Que la podés tener el link desde las redes sociales nuestras, pasacalle.full
1: sí.
0: En Instagram, pasacalle.full en Facebook.
1: Bien.
0: Ahí entras y ahí tenés el link directo de compra para las entradas online, que tiene exactamente el mismo valor que las físicas.
1: Bien.
0: Solamente en puerta va a haber un pequeño incremento de la entrada. Pero el ticket en puerta va a ser súper limitado porque dejamos siempre un remanente muy chiquito para los perezosos, pero va a ser limitado el stock en puerta, ¿no? Claro. No va a ser una venta masiva.
1: No, claro, o sea, no se cuelguen, no digan nada, total, después consigo la entrada, seguramente hay lugar, porque puede que se queden afuera. Che, te completo el dato.
0: Nos ha pasado.
1: Y obvio que ha pasado. 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
0: Perfecto, vos tenés el machete a mano.
1: Tengo machete, sí. Tengo machetito. Así que nada, ahí pueden ir personalmente a comprarla, Mendoza 406, el local 2, o por donde dijo Hernán Pasacalle, full, en todos lados, ¿no?
0: En Instagram y en Facebook. Bien. O también físicas, ahí en Onyx, multimarcas.
1: Bien.
0: Local ahí de pleno centro de Villa Bonita.
1: ¿Traslado no? ¿O sí?
0: No, traslado no. Nosotros no trabajamos con traslado. Bien. Lo que hacemos es, si la gente se quiere armarse su propio traslado, nosotros le ofrecemos alguna facilidad con respecto al ticket.
1: Bien.
0: Pero traslado nosotros oficiales no tenemos.
1: No, está bien.
0: Los traslados oficiales trabajan con la gente de San Lorenzo, Rosario, todo allá, porque hay una gente en Rosario que se dedica a hacer traslados habituales, que son todos los sábados, para los chicos.
1: Bien.
0: Y bueno, en esta ocasión con fiesta mayores de 30, ellos también se suman al traslado. Anoche me avisaron que el traslado de Rosario también está ya todo vendido.
1: Opa.
0: Ya no hay plazas.
1: O sea que va a estar más que bueno, ya hay promesa de fiesta total porque tenés un line-up terrible, tenés mucho ticket vendido en la previa, así que si te quedás con las ganas de ir, la verdad que te vas a perder un fiestón impresionante mañana, Pasacalle, en el boliche, la fiesta de invierno increíble. ¿A qué hora arranca, Ernie? La última que te pregunto, plantita, antes de terminar, porque nos van a cortar. Ya Carlos está con la tijera acá, me lo estoy viendo.
0: Sí. 12 de la noche damos puertas.
1: Bien.
0: Y la idea de poner Casi Libres en la previa es para que el boliche ya empiece con fiesta. Vamos a dejar de lado el aguante, la previa, no, vamos a arrancar arriba. Y seguimos arriba hasta las 6 de la mañana.
1: ¡Wow! Terrible. O sea que no tenés descanso. Entrás y no dejás de bailar hasta que tengas energías o que tengas ganas. Así que, la verdad, de nuevo, en Onyx, en Volucompras, por las redes, virtual o físico, tenés que tener el ticket para estar mañana en la gran fiesta Pasacalle, la retro de Pasacalle, la mejor fiesta de la región, y yo te diría, me animo,

0: Todo lo que decía Hernán, me hago cargo de lo que digo, del interior del país debe de ser de las mejores, uno de los mejores boliches en todo el interior de la República Argentina. Tiene su fiesta mañana y nosotros hablamos antes con uno de los organizadores, Hernancito Raggio. Abrazo, loco, gran fiesta mañana.
1: Abrazo, Chipi, abrazo a los chicos ahí del piso, del estudio. Abrazo al director, que el miércoles estuvimos ahí cenando en su casa.
0: Ajá.
1: No sé si estás enterado.
0: No me enteré nada, no me cuenta nada. No, yo estoy muy fuera de todo, muy fuera de todo.
1: No. Después en línea interna lo vamos a charlar a eso.
0: ¿Te trató bien?
1: Perfecto, como siempre.
0: Okay. Bueno, Nachito, nada, todo, toda la mierda para mañana, loco. Que te salga todo bárbaro.
1: Gracias, Chipi.
0: Un abrazo.
1: Estamos viendo.
0: Dale, chau, Hernán. Era Hernán Raggio, la gente de Pasacalle. Se viene mañana un fiestón increíble, la fiesta de invierno en el boliche. Si todavía no compraste tu anticipada, es un gran plan para este fin de... Anda solo, o con amigos o con tu pareja. Pasacalle, la retro más importante de la región. Bueno, casi el mediodía. Nos salteamos la tanda, pero ameritaba. En Bolucompras, en Onix, las anticipadas. Dale, que falta gente de Villa, viejo, dale.

0: Amigos, espero que la pasen muy bien. Gracias por haberse quedado este ratito con nosotros, escucharnos, bancarnos, acompañarnos, hacernos el aguante, generar ese día de vuelta tan lindo que tanto me gusta y nos gusta a lo que hacemos, a los que hacemos. No es un día cualquiera. Un poquito de la cartelera con la fiesta de los amigos de Pasacalle. Un gran abrazo para ellos. He tenido el gusto de laburar ahí un par de años. Gente maravillosa. Nos fuimos. Gracias a todos. 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
1: Volvemos en una semana. No es un día cualquiera.
0: Volvemos en 7 días, el próximo sábado a las 9.

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